0: 19 horas. 15 minutos.
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0: 19 horas 30 minutos.
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1: 19:45.
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1: 20 horas. Un minuto.
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0: 20 horas, 15 minutos.
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0: 7 horas 30 minutos.
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20 horas 45 minutos.

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andad y se os dará medida buena, apretada, remecida y rebosando darán vuestro regazo, porque con la misma medida con que medís os

escasamente segará, y el que siembra generosamente, generosamente segará. No con tristeza,

0: 2 horas. 30 minutos.
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0: 23 horas, 15 minutos.
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1: 23 horas. 30 minutos.
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0: cero hora. 15 minutos.
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0: 30 minutos.
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0: hora. 45 minutos.
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0: horas. Un minuto.
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0: horas, 15 minutos.
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0: 30 minutos.
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0: horas, 45 minutos.
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1: 3 horas. 1 minuto.
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0: horas, 30 minutos.
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0: 4 horas. 45 minutos.
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0: 5 horas. 1 minuto.
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0: horas, 15 minutos.
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0: 30 minutos.
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0: 45 minutos.
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Jesucristo. Son manos bienhechoras que se abren para darnos el fruto de su amor. Son manos generosas y siempre servidoras para impartir consuelo, para quitar dolor. Las manos de mi Cristo son puras y preciosas.

0: 6 horas. 1 minuto.
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0: horas. 15 minutos.
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0: 6:30.
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0: 6 horas. 45 minutos.
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1: 7 horas. 1 minuto.
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0: 7 de la mañana, 28 minutos. 7 de la mañana, 28 minutos. Cunanca y Tutamanta, 95.3. 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
1: 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Éxito del cristiano. Dios se lo pague, Pastor Antonio, ñame uyachir. 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Ama kungarichun, queridos hermanos. Tienen que disipular en su iglesia. Tiene que quedar otro discípulo joven, porque Moisés ya era mayor de edad avanzado. Él no podía entrar a esa tierra que Dios tenía que dar. Es una tierra fértil donde fluye leche y miel. 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Hermano, primer punto, el poder, el valor y la fuerza del líder. Josué, su hombre, siervo de Dios. 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El camino es largo. 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

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Apunte que assusta. Seguinte. 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Hermanos, cuidado. Somos hijos de Dios. 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Somos ajenos. Kunan 2005 watapika. Todas las cosas viejas.

0: 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Porque Dios está con esa mujer y Dios está también con esos dos y Dios está con Josué. ¿Oye aquí chico? 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La salvación es para toda la familia, duro tarimaiti. La salvación es para toda la. 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Hermanos, chay mantame Jesús kanirka. Yo soy el camino. Yo soy la vida y yo soy la verdad. Basta kona kringi chakchaita, a ver. Kringi chakchau? Kringi chakchau, hermanos. Entonces un fuerte aplauso para ese camino, la vida y la verdad. hermanos queridos. 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A ver, hermanos, ¿cuántos estamos salvados en sangre de Cristo? ¡Qué lindo, Nacho! Así mi ninta y tamito paximica, la sangre de Cristo tiene... Cancuna mi ningechi. Otra vez, la sangre de Cristo. Chaita mi chayhuasca que si cuchisca. 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Shuktagnanta por ese camino estrecho. Ya no en el camino ancho. La Biblia dice así, hermanos queridos. El camino estrecho lleva a la... a la gloria de Dios. A ver, maiman ya apan kiskiñanka. Ancho ñanka maiman apan. 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Entonces que vayan por ahí, sí, vayan. A ver, maipit purikungechi zibon biño con la. En el camino ancho o en el camino estrecho. A ver, un fuerte aplauso por ese camino estrecho. 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Cierto, mi hermanos queridos. 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Cuidado. Caipi, caico una manta, caí mensaje, manta rica, el enemigo nada pudo hacer. Enemigo que pasa, sí, la guaira puyo pinacho. 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Amén, hermanos. 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No, hermanos, papitos, cuidado. Guau, amanto, guacarcán, niño. ¿Qué motivo tiene ese criaturitas, papitos? Estamos, niño, que aicha gusto, que aicha amor, mantasamo criaturitas, madre. Biblia dice, los guaguas son herencia de... A ver, herencia de... Mami, chico. Tungurisito también, niño, tus petispis. ¿Cierto? Cuidado, papito. Cuando diablo hace. Pero ñuca chico que pague, papito. Con la tuta charinchiga, alaja fiesta. Gracias por esa iglesia de San Gisel. Gracias por los hermanos profesionales. Yo solo paita y tamito. 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Qué pena. Dios le ha ido la papitola. Tenemos un Dios dueño de la vida, Nacho. 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Solamente Dios, duro terremaiti, pita dueño de la vida. ¿Sacas una tu cochito con chicho? No, papito. No, hermano joven, hermano estudiante, por favor. Entienda, hermanito querido. Si Dios te ama, usted tiene que ser una persona civilizada, una persona educada, una persona que avanza, que tiene conocimientos. Una persona separado de todas las cosas malas. 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Ese es la sangre de Cristo que nos salva a toda la familia. Uy, aquí chicho. 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Hermanos profesionales, acércate a esa sangre de Cristo. 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Hermanos, wawitos. Jóvenes, ama pingari, si quiere pase adelante, aquí estamos los siervos de Dios, para orar por usted, hermano querido. 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Si mala vida, chay, ajinukari, ajinuarme un causanaka, lleva solo a la muerte. 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Amén, hermanos. 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
2: 15 minutos.
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2: 9 horas. 1 minuto.
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1: 15 minutos.
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Chay mantame echando todas vuestras ansiedad sobre él, porque él tiene cuidado de vosotros. Descansa en Dios, entrega tu carga. Él proveerá, usa la fe para vencer. Dios te cuida, su amor te sostiene. La oscuridad se convertirá en luz. Confía en que Dios proveerá. 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

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Un lugar santísimo. Pero había un lugar mejor, el lugar santísimo, donde estaba la presencia de Dios simbolizada con el arca de pacto que contenía tres cosas muy importantes. Cayora Rico Espaca, ¿qué? ¿Cómo sería esa, ese altar? ¿Cómo sería ese puro oro, Nacho? Y simboliza la tabla de la ley, el padre, el maná, el hijo, la vara de Aarón, de revelación, el Espíritu Santo. Nosotros como cristianos tenemos entrada libre.

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Ñukanchika solamente lugar santísimo manca yaikuitukunchik solamente por la sangre de Jesucristo. Por el camino nuevo y vivo que Él nos abrió a través del velo. 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con corazón sincero en plena certidumbre de fe, purificado los corazones de mala conciencia, y lavado los cuerpos con agua pura. 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ministerio awasakiringi Dios pacta ruranataka el lugar donde nos congregamos para adorar al Señor. 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Es bueno y agradable para el Señor que nosotros vengamos a la iglesia y nos congreguemos con constancia, ninacho. 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
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Chaimanta, pero aún hay algo mejor, buscar la presencia de Dios en nuestro hogar. Ñukanchi wasipi, ñukanchi hogarpi, ñukanchi familia, buen Dios ta mañanata, Dios ta cantanata, Dios pakshimita rikunata, Dios pakshimita uyanataka, ama kungaringi, eso mejor de todas las cosas. 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Que busquemos la comunión íntima con el Señor. Como dice Mateo, como dice Mateo, mas tú cuando ore, entra en tu

0: lleve en lo secreto, te recompensará en público, Neymari. 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
1: 10 horas. 1 minuto.
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0: 15 minutos.
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Entrando Jesús en Capernaum, vino a él un centurión rogando y diciendo: Señor, mi criado está postrado en casa, paralítico, gravemente.

0: y dijo: Señor, no soy digno de que entre bajo mi techo, solamente di la palabra y mi criado sanará, porque también yo soy hombre bajo autoridad y tengo bajo mis órdenes soldados y digo a este, ve y va, y al otro, ven y viene, y a mi siervo, haz esto. Y lo hace al oírlo, Jesús se maravilló y dijo a los que le seguían, de cierto os digo que ni aún en Israel he hallado tanta fe. Y os digo que vendrá muchos del oriente, del occidente, y se sanará con Abraham, Isaac y Jacob en el reino de los cielos. Jehová reina, se vistió de magnificencia, Jehová se vistió, se ceñió de poder, afirmó también el mundo y no se moverá. Firme es tu trono desde entonces, tú eres eternamente. Alzaron los ríos, oh Jehová, los ríos alzaron su sonido, alzaron los ríos sus ondas. Jehová en las alturas es más poderoso que el estruendo de las muchas aguas, más que las recias ondas del mar. Tus testimonios son muy firmes. La sanidad conviene a tu casa, oh Jehová, por los siglos y para siempre. Amén. 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

0: 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Pero conéctate con Cristo. Cristo te da sabiduría mucho más para la vida. 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

0: Vamos, vamos ya. Tomemos la mano.
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1: 11 horas. Un minuto. 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

grande sacrificio que hizo para salvar, solamente para salvar la humanidad, solamente para salvar a ti, a mí, a toda la familia. Cristo pagó en la cruz de Calvario esa sangre.

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1: 13 horas. Un minuto.
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0: 13 horas, 15 minutos.
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0: 13 horas, 30 minutos.
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0: horas, 45 minutos.
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1: 14 horas. Un minuto.
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0: 14 horas, 15 minutos.
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0: 30 minutos.
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0: 14 horas 45 minutos.
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1: 15 horas. Un minuto.
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0: 15 horas. 15 minutos.
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0: 15 horas. 30 minutos.
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0: 13 horas. 45 minutos.
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1: 16 horas. Un minuto.
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0: 16:15.
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0: horas. 30 minutos.
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0: 16 horas 45 minutos.
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0: 17 horas. Un minuto.
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0: 7 horas, 15 minutos.
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0: 17 horas 30 minutos.
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0: 7 horas 45 minutos.
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0: 18 horas. Un minuto.
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0: 15 minutos.
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0: horas. 30 minutos.
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0: 18 horas, 45 minutos.
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1: 19 horas. Un minuto.
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